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0: Son las 6:29.
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0: Son las 7 en punto.
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Cómprate un vestido largo, muy blanco, y en el pelo ponte un velo de tul. Que los pétalos que lluevan sean blancos y que estén blancas las caras de los que se ocupan de tu virtud.

0: Son las 7 con 55 minutos.
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0: Son las 9:01.
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0: Son las 10 con 3 minutos.
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0: Son las 11 con 2 minutos.
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0: Son las 12 en punto.
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0: Es la 1:04.
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0: Son las 2:04.
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0: Son las 3 en punto.
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0: Son las 4 con 3 minutos.
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0: 4 y 41 minutos.
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0: Son las 5 y 4 minutos.
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camina plácido entre el ruido y la prisa y piensa en la paz que se puede encontrar en el silencio. En cuanto sea posible y sin rendirte, mantén buenas relaciones con todas las personas. Enuncia tu verdad de una manera serena y clara, y escucha a los demás, incluso al torpe e ignorante. También ellos tienen su propia historia. Esquiva a las personas ruidosas y agresivas, pues son un fastidio para el espíritu. Si te comparas con los demás, te volverás vano y amargado, pues siempre habrá personas más grandes y más pequeñas que tú.

Disfruta de tus éxitos lo mismo que de tus planes. Mantén el interés en tu propia carrera, por humilde que sea. Ella es un verdadero tesoro en el fortuito cambiar de los tiempos. Sé cauto en tus negocios, pues el mundo está lleno de engaños. Mas no dejes que esto te vuelva ciego para la virtud que existe. Hay muchas personas que se esfuerzan por alcanzar nobles ideales. La vida está llena de heroísmo. Sé sincero contigo mismo. En especial, no finjas el afecto y no seas cínico en el amor, pues en medio de todas las arideces y desengaños, es perenne como la hierba. Acata dócilmente el consejo de los años, abandonando con donaire las cosas de la juventud. Cultiva la firmeza del espíritu para que te proteja en las adversidades repentinas. Muchos temores nacen de la fatiga y la soledad. Sobre una sana disciplina, sé benigno contigo mismo. Tú eres una criatura del universo, no menos que las plantas y las estrellas. Tienes derecho a existir. Y sea que te resulte claro o no,

Por eso, debes estar en paz con Dios, cualquiera que sea tu idea de Él, y sean cualesquiera tus trabajos y aspiraciones, conserva la paz con tu alma en la bulliciosa confusión de la vida. Aún con toda su farsa, penalidades y sueños fallidos, el mundo es todavía hermoso. Se

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0: Son las 5 y 41 minutos.
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0: Son las 6:04.
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0: Son las 6:37.
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7: Muy linda mañana, gracias por hacer de nosotros uno de sus hábitos de cada día. La frase de hoy es del escritor español Noel Clarasó: el que no lleva la belleza dentro del alma no la encontrará en ninguna parte.
8: En 1888 el francés Éric Satie compuso esta pieza sencilla y pausada, Chinopédie número 1. Más de un siglo después, parece hablarnos a nosotros. Vivimos corriendo, produciendo, respondiendo, siempre con alguna urgencia. Esta música nos recuerda que detenerse también es necesario. Una pausa puede ayudarnos a pensar, a escucharnos y hasta a encontrar el rumbo antes de continuar.

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1: Infocop acerca el modelo cooperativo a mujeres emprendedoras y comunidades indígenas en la región Huetar Caribe.
2: El Departamento de Promoción del Infocop acerca sus servicios a las comunidades con el objetivo de dar a conocer el modelo cooperativo. Para lograrlo, trabaja de forma articulada con instituciones públicas, gobiernos locales, centros educativos y organizaciones de la economía social solidaria, lo que permite llevar estos espacios informativos a diferentes regiones del país y atender a poblaciones con gran potencial para el desarrollo de iniciativas productivas bajo el modelo cooperativo.
1: Escuchemos a Wilmer Quiroz Jiménez, del Departamento de Promoción del Infocop.
3: Caso particular del Infocop, nuestra presencia radica en brindar información sobre el modelo cooperativo y las posibilidades que tienen los grupos de mujeres organizados o que se quieran organizar para desarrollar propuestas empresariales de manera asociativa.
2: El propósito de este trabajo es que más personas conozcan que el cooperativismo es una opción para emprender y que el Infocop brinda acompañamiento técnico y gratuito a quienes deseen convertir una idea en una cooperativa sólida, sostenible e inclusiva.
1: Si su institución u organización trabaja con grupos de personas y desea conocer más sobre el modelo cooperativo, puede escribir al correo promocion@infocop.go.cr para recibir más información.
4: Después de la pausa comercial, continuamos con otro tema de interés en Panorama.

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1: Continuamos con más de Panorama. Presentamos Uso Correcto del Idioma Español con el filólogo Carlos Díaz Chavarría.
6: Vuelve la sección En Defensa del Idioma. Como ha sido la costumbre, nuestro filólogo Carlos Díaz Chavarría responderá algunas preguntas de los oyentes.
7: La primera pregunta dice así: ¿es lo mismo decir deber de hacer algo o deber hacer algo? Don Carlos explica.
8: Estas estructuras no son lo mismo. Según indica la Real Academia de la Lengua, la estructura deber más infinitivo expresa obligación, es decir, que una acción es necesaria. Por ejemplo, ellos deben asistir a la reunión. En cambio, la estructura deber de más infinitivo significa suposición, que una acción es probable. Por ejemplo, ese carro debe de costar mucho dinero.
6: También se le consulta a don Carlos Díaz cómo podemos distinguir una verdadera redundancia como sorpresa inesperada o completamente gratis de expresiones que parecen repetitivas, pero que en realidad no lo son, como rumor falso o resultado final.
8: Para distinguir una verdadera redundancia de una expresión válida, se debe analizar si las dos palabras dicen exactamente lo mismo sin aportar nada nuevo. En este caso nos enfrentamos a una redundancia, como la frase completamente gratis. Pero si la segunda palabra añade una aclaración útil, un matiz o un contraste necesario, entonces la expresión está correcta, como es el caso de rumor falso.
7: Por último, se le pregunta si realmente existe una diferencia entre los verbos escuchar y oír. Don Carlos explica.
8: Aunque ambos términos están relacionados con la apreciación auditiva, ciertamente existe una diferencia. De acuerdo con la Real Academia de la Lengua, el verbo escuchar hace referencia a un proceso automático que no requiere esfuerzo consciente. Es simplemente la percepción de sonidos por el oído. En cambio, el verbo escuchar implica un esfuerzo consciente por parte del oyente para recibir y entender los sonidos. Es un proceso activo que requiere concentración y la intención de interpretar el oído. Por ejemplo, por lo general oímos el ruido de los carros, pero se espera que escuchemos al profesor cuando se recibe una clase.
6: Muchísimas gracias al filólogo Carlos Díaz Chavarría por sus pertinentes aclaraciones. Le invitamos a seguir planteando sus consultas acerca de nuestro idioma al 8326-2865. Acaban de avisarnos que hoy es el Día Mundial contra el Dengue, una enfermedad que ha causado serias afectaciones en nuestro país.
7: El dengue ya no es solamente una enfermedad asociada a determinadas regiones tropicales. El cambio climático está contribuyendo a modificar su comportamiento y su expansión.
6: La Organización Mundial de la Salud advierte que el aumento de las temperaturas, las lluvias y la humedad crea condiciones favorables para la reproducción de los mosquitos transmisores y puede prolongar los periodos en que existe riesgo de contagio del dengue y de otras enfermedades como la malaria, el Zika y el chikungunya.
7: El fenómeno es preocupante. Los casos de dengue reportados por la OMS pasaron de poco más de 500,000 en el año 2000 a 14,6 millones en 2024.
6: El clima no es el único responsable. También influyen la urbanización, la movilidad humana y las condiciones sanitarias. Pero frente a un planeta más caliente, la prevención adquiere todavía mayor importancia.
7: Eliminar recipientes con agua acumulada, limpiar canoas, mantener tapados los depósitos y evitar criaderos sigue dependiendo de nosotros.
6: El cambio climático puede favorecer al mosquito. Impedir que encuentre dónde reproducirse continúa estando en buena medida en nuestras manos.
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13: La ciudadanía defendió la justicia. Ahora corresponde fortalecerla. Este recién pasado 6 de agosto, Costa Rica vivió una manifestación profundamente democrática. En el plantón por la justicia y la democracia, ciudadanos, organizaciones sociales y agrupaciones vinculadas al Poder Judicial coincidimos en una consigna fundamental: defender la independencia judicial, la separación de poderes y el derecho de todas las personas a contar con tribunales libres de presiones. Pero conviene entender bien aquel mensaje. La ciudadanía no salió a defender privilegios. Tampoco dijo que el poder judicial funciona perfectamente y que nada debe cambiar. Todo lo contrario. Defender la independencia judicial también significa exigir una justicia más eficiente, transparente, cercana y capaz de responder oportunamente a las necesidades de la población, pero libre de presiones que puedan torcer la justicia. Porque cuando una persona juzgadora no puede resolver con absoluta independencia, quien pierde no es el juez o la jueza. Pierde la víctima que espera protección, la mujer que procura vivir sin violencia, la persona trabajadora que reclama sus derechos, la familia que espera una solución, cualquier ciudadano que necesita encontrar en la justicia un límite frente al abuso del poder y gana la corrupción, la criminalidad y la impunidad. Por eso, desde la Asociación Costarricense de la Judicatura, ACOJUD, hemos defendido con firmeza la independencia judicial. Hemos alzado la voz ante los ataques, las amenazas, las descalificaciones y cualquier intento de debilitar la autonomía del Poder Judicial. Hemos denunciado situaciones corregibles o indebidas. Nunca hemos sido complacientes. La mora judicial, el interinazgo prolongado, las debilidades en los sistemas de nombramiento, el régimen disciplinario y la rendición de cuentas y mejorar la respuesta frente a la criminalidad, entre otros, son retos que debemos enfrentar. En el 2017, la Corte Plena aprobó un programa de transformaciones urgentes. 9 años después, existen avances, pero también reformas inconclusas y compromisos cuyo grado de cumplimiento la ciudadanía merece conocer. Por eso, tras el plantón, ACOJUD pidió a la Corte Plena retomar esa agenda, establecer prioridades y definir un cronograma de resultados.

0: bien con humildad y responsabilidad. Porque no fue una carta en blanco. Fue la defensa de una institución indispensable para nuestra democracia y al mismo tiempo una exigencia para mejorarla. La respuesta frente a quienes pretenden debilitar al Poder Judicial no puede ser únicamente defenderlo. Debemos de transformarlo y fortalecerlo. Eso sí, con el procedimiento debido.
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0: Este fue un comentario de Adriana Orocu Chavarría, presidente de la Asociación Costarricense de la Judicatura, ACOJUD, y vicepresidente de la Unión Internacional de Magistrados.
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1: La pregunta de la semana dice: a la luz de los primeros 100 días del gobierno de Laura Fernández Delgado, ¿cómo califica usted la labor de la mandataria? ¿Buena, regular o mala?
5: Recuerde que la puede responder ingresando al sitio web panoramadigital.co.cr y a nuestra página de Facebook Panorama Cámara Nacional de Radiodifusión.
1: Nos tenemos que ir, pero la radio sigue encendida. Se queda en muy buena compañía. Hasta mañana.
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7: Muchas gracias por su atención. Le esperamos en nuestra próxima edición de lunes a sábado, al ser las 7 en punto de la mañana.
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0: Son las 7 con 32 minutos.
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0: Son las 8 en punto.
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0: Son las 8 con 23 minutos.
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0: Son las 8 con 57 minutos.
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0: Son las 9:29.
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0: Son las 9:54.
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0: Son las 10 con 54 minutos.
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0: Son las 11 y 26 minutos.
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0: Son las 11 y 49 minutos.
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0: Son las 12 con 19 minutos.
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0: Son las 12 con 54 minutos.
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0: Es la 1:18.
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0: Es la 1:57.
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0: Son las 2:34.
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0: son las 2 con 58 minutos.
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0: Son las 4 en punto.
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0: Son las 4 con 25 minutos.
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0: Son las 5 con un minuto.
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0: Son las 5 y 27 minutos.
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